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1: Muy buenas tardes, mi gente hermosa. Qué privilegio tan grande saludarlos hoy sábado a las 6:01. Sean todos bienvenidos a la hora de Las del Recuerdo, el rincón perfecto de nuestra sintonía para ponernos melancólicos, recordar bellos momentos y, ¿por qué no?, suspirar con la música que hizo historia. Espero que ya estén bien cómodos en casa o disfrutando de su camino en el coche, porque les tengo preparada una selección musical verdaderamente espectacular para disfrutar de este fin de semana y para abrir las puertas de la nostalgia. El día de hoy lo hacemos con las letras mayores. Vamos a recordar a un grande que vive eternamente en nuestros corazones a través de su poesía y su voz inigualable. Preparen el pañuelo y suban el volumen porque iniciamos esta hora con el gran Divo de Juárez, el maestro Juan Gabriel, interpretando un tema lleno de sentimiento que cala hondo. Aquí está, ya lo sé, que tú te vas. Disfrutemos juntos de este gran recuerdo, mi gente hermosa.

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1: ¡Qué manera tan profunda de iniciar nuestra tarde de sábado! Definitivamente, escuchar al maestro Juan Gabriel con Ya lo sé que tú te vas nos pone la piel de gallina y nos remueve los recuerdos más sinceros del corazón. ¡Qué gran pieza para abrir la hora de los recuerdos aquí en Radio Teca 91.7 FM! Pero la nostalgia no se detiene, al contrario, nos vamos a sumergir aún más en los años dorados del romanticismo. Vamos a viajar en el tiempo para recibir a una de las agrupaciones más emblemáticas y queridas de la música romántica, poseedores de un estilo único que marcó a toda una generación. Preparen el suspiro, cierren los ojos y suban el volumen de su radio, porque nos vamos directo con el sentimiento inconfundible de Los Terrícolas, interpretando un himno al amor y a la promesa. Esto es un clásico de clásicos. Te juro que te amo. A disfrutarlo y recordarlo, mi gente hermosa.

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1: ¡Qué temazo de los terrícolas! De verdad que escuchar Te Juro Que Te Amo es viajar de inmediato en el tiempo y es revivir esos amores que se quedan grabados para siempre. ¡Qué bonita tarde de sábado estamos compartiendo juntos en esta hora de los recuerdos por la señal de Radioteca 91.7 FM! Y para seguir alimentando la nostalgia y el romanticismo en esta tarde, vamos a recibir a un grande, a un artista argentino con un corazón profundamente mexicano que con su voz única y su melena inolvidable nos enseñó a cantarle al amor y a la esperanza del regreso. Suban al volumen de su radio y prepárense para corear con todo el sentimiento, porque llega el gran maestro Diego Verdaguer para regalarnos su obra cumbre, un himno de la música romántica que nos estruja el alma. Aquí está, volveré a disfrutar de este gran recuerdo.

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1: ¡Qué sentimiento, qué fuerza! Imposible no cantar a todo pulmón junto al gran Diego Verdaguer esa promesa eterna en Volveré. Definitivamente estos recuerdos no solo se escuchan, se viven intensamente aquí en la hora de las del recuerdo por Radio Teca 91.7 FM. Mi gente, el reloj no perdona y nos indica que debemos hacer una pequeña pausa para atender, para cumplir con nuestros patrocinadores y regresamos en un abrir y cerrar de ojos. No se despegue, que volvemos con más música del recuerdo.
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1: Ya estamos de regreso, mi gente hermosa. Qué gusto que sigan acompañándome en esta tarde de sábado. Continuamos en la hora de las de recuerdo a través de Radio Teca 91.7 FM, abriendo el baúl de las canciones que se quedan grabadas en el alma para siempre. Y para reiniciar nuestro viaje musical en este bloque, nos vamos a poner de pie en la cabina para recibir a la máxima e indiscutible voz de la balada romántica en México, un artista que con su interpretación única lograba hacernos sentir cada palabra en lo más profundo del corazón. Preparen la garganta y suban el volumen de su radio porque llega el entrañable príncipe de la canción, el maestro José José, para regalarnos una de sus interpretaciones más conmovedoras, dramáticas y llenas de sentimiento. Nos vamos directo con este tremendo clásico. Esto es Payaso.

canciones. De verdad que nos eriza la piel y nos deja el corazón vibrando. ¡Qué gran tarde de sábado estamos viviendo en la hora de Las del Recuerdo por Radioteca 91.7 FM! Pero la nostalgia no se detiene. Al contrario, el viaje a través del tiempo continúa y ahora nos vamos a enlazar con una melodía entrañable, llena de poesía, magia y recuerdos de la juventud, un tema que se convirtió en un himno inolvidable para varias generaciones gracias a la voz y el carisma de un gigante de la música brasileña y latina. Cierren los ojos, déjense llevar por los recuerdos y súbanle por completo el volumen porque llega el gran maestro Roberto Carlos para hacernos cantar a todo pulmón esa hermosa historia. Nos vamos directo con Un gato en la oscuridad a disfrutar de este clásico de clásico.

0: ¡Qué hermosa melodía! Definitivamente un gato en la oscuridad con el gran Roberto Carlos nos hace viajar en el tiempo y recordar esos momentos tan bellos de la juventud. ¡Qué rápido se nos está pasando este sábado en la hora de Las del Recuerdo a través de Radioteca 91.7 FM! Las manecillas del reloj siguen avanzando y nos indican que ya llegamos a la media hora. Vamos a ir rápidamente a cumplir con nuestros patrocinadores en este corte, pero ustedes mantengan bien fija su sintonía, no le cambien porque regresamos de inmediato con muchísima más música, grandes éxitos y esos recuerdos que a ustedes les encanta cantar con el corazón. Vamos al corte y volvemos con más.
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9: Ya estamos de regreso, mi gente hermosa. Qué gusto que sigan aquí en la sintonía de Radioteca 91.7 FM. Y bueno, para reiniciar nuestro viaje por el tiempo, nos vamos.
10: Perdón.
9: Nos vamos a ir directito a la época dorada del rock and roll en español, a esos años de las chamarras de cuero, las faldas circulares y el romanticismo más puro. Vamos a escuchar a uno de los grandes ídolos de la juventud de aquel entonces, con una voz que derretía corazones. Preparen el suspiro, abracen a esa persona especial o simplemente déjense llevar por la nostalgia. Suban el volumen de su radio porque llega el gran Enrique Guzmán para regalarnos este clásico tierno e inolvidable. Nos vamos con Tu cabeza en mi hombro a disfrutar de este gran clásico.

¡Qué tremenda joya de canción! Definitivamente, Quiero Dormir Cansado es la magistral voz de Emmanuel. Es de esos temas que se cantan con el alma y te revuelven todos los sentimientos. Vaya manera de ponernos melancólicos en esta tarde de sábado aquí en Las del Recuerdo por Radioteca 91.7 de tu FM. Pero el viaje por el tiempo no se detiene y la nostalgia se pone cada vez mejor. Ahora nos vamos a ir directito con una agrupación legendaria, de esas que con su estilo único, sus guitarras y sus voces inconfundibles se quedaron grabadas para siempre en la memoria musical de nuestro México. Vayan preparando el suspiro y súbanle por completo el volumen de la radio porque llega la agrupación consentida, los mismísimos Chicanos, para regalarnos este clásico desgarrador y lleno de sentimiento. Nos vamos directo con Puente de Piedra al recordarlo y gozarlo con el corazón.

0: ¡Qué joya de la música romántica acabamos de escuchar! Puente de Piedra con Los Chicanos. Siempre nos estruja el corazón y nos hace recordar con muchísima nostalgia. Definitivamente el tiempo vuela cuando la estamos pasando tan bien en esta tarde de sábado aquí en Las del Recuerdo por Radioteca 91.7 de tu FM. Mi gente hermosa, el reloj no se detiene y nos está indicando que tenemos que cumplir con el último corte de esta hora. Pero no se me vayan a despegar de la sintonía porque voy y regreso de volada. Mantengan el radio encendido y el volumen bien arriba porque regresamos en un instante con la receta final, con la recta final y más de esa música. Es que como que ya se hambre. De esa música que a ustedes les llega directo al alma. Vamos al corte y ya volvemos con más recuerdos.
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0: Ya estamos de regreso, mi gente hermosa. Qué gusto que sigan acompañándome en esta recta final de la tarde. Ya estamos de vuelta de nuestro último corte en Las del Recuerdo a través de Radio Teca 91.7 FM, la señal que te mueve y te acompaña en este bellísimo sábado. Y para reiniciar este último bloque, con la energía bien arriba y una sonrisa en el rostro, vamos a viajar directito a finales de los años 80 para recibir a un ícono indiscutible, al Sol de México, que con su voz, su estilo y ese ritmo único nos puso a bailar a todos y se convirtió en la banda sonora de nuestras vidas. Así que dejen lo que están haciendo, sacúdense la melancolía y suban por completo el volumen de la radio, porque llega el gran Luis Miguel para ponernos a cantar a todo pulmón. Nos vamos con este clásico inolvidable. Esto es Ahora Te Puedes Marchar. A bailar y a disfrutar.

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1: ¿Qué inyección de energía nos dio el gran Luis Miguel? Definitivamente, ahora te puedes marchar. Nos puso a bailar y a recordar esos años maravillosos con una gran sonrisa. ¡Qué manera tan espectacular de ir cerrando nuestra tarde! Pero lamentablemente, mi gente hermosa, el reloj no perdona y hemos llegado al final de Las del Recuerdo. Pero por el día de hoy, muchísimas gracias a todos por haberme acompañado en este sábado, por abrirme las puertas de sus hogares, sus negocios y de sus autos a través de la señal de Radio Teca 91.7 FM. Se despide de ustedes su amiga Cristal de la Cruz, deseándoles que pasen un bendecido y muy feliz fin de semana en compañía de todos sus seres queridos. Disfruten, descansen y recuerden pasarla maravilloso. Y para cerrar con broche de oro esta hora de nostalgia, los voy a dejar con esta auténtica joya de la época dorada del rock and roll en español, un tema tierno que nos transporta de inmediato a esos amores inocentes del salón de clases. Nos despedimos con los grandes, los mismísimos Tim Tops, interpretando Confidente de secundaria. Que la pasen bien, que la pasen bonito y que tengan una maravillosa noche. Disfrútenlo.
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1: 6:06 acabamos de escuchar Me Encanta Oaxaca de Supergrupo Juárez y con esto les doy la más cordial bienvenida a nuestra programación de este domingo 28 de junio. Ya estamos dándole inicio a la sección de Lucero de la Mañana, recordándoles que va a estar acompañándonos estas próximas 2 horas de 6 a 8 de la mañana. Esperando que estén disfrutando de un excelente inicio de día quienes ya están despertando, bueno, también en compañía de su familia, amigos o realizando sus actividades favoritas ya desde muy temprano. Mi nombre es Sofía Mijangos y me da muchísimo gusto acompañarlos en esta mañana para compartir información, música, entretenimiento y momentos especiales que hemos preparado especialmente para ustedes. Estamos viviendo ya los últimos días de junio y aunque parece que fue ayer cuando iniciamos

El mes, bueno, pues ya estamos a punto de despedirlo. Es un buen momento para reflexionar sobre todo lo que hemos logrado, agradecer las experiencias vividas en este mes y prepararnos, por supuesto, con entusiasmo para recibir un nuevo mes lleno de oportunidades. Este momento es perfecto para descansar, perfecto para recargar energías y disfrutar de los pequeños momentos que hacen especial la vida. Así que los invito a quedarse con nosotros durante toda la programación porque tendremos contenido para todos los gustos. Recuerden igualmente que su compañía es lo más importante. Gracias por permitirme entrar a sus hogares, trabajos o lugares desde donde nos escuchan. Les envío un afectuoso saludo y nuestros mejores deseos de parte de todo el equipo para que tengan un día lleno de alegría, salud y bendiciones. No se despeguen de Radioteca porque esto apenas comienza. Yo soy Sofía Mijangos y les doy la más cordial bienvenida a esta programación especial de domingo. Comenzamos.

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0: los aplausos y los aplausos para toda esa gente bailadora que nos acompaña en este día.
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8 de la mañana con 9 minutos. Muy buenos días, bienvenidas, bienvenidos. Estamos iniciando una emisión más de Fiesta Titular a través de las frecuencias de Grupo Encuentro, transmitiendo completamente en vivo desde la ciudad capital, Oaxaca de Juárez, a través de Encuentro W Radio 95.7 FM. Se une también nuestra estación hermana allá en Juchitán a través de Radioteca en el 91.7 FM. Damos la bienvenida a Radio Hit en el 90.1 FM. Saludamos a la gente bonita de Matías Romero también, sin sintonizándonos ya a través de La Qué Buena en el 90.5 FM hasta Salina Cruz. Felicitación para quienes están cumpliendo años y ya están disfrutando de los alimentos. Muy buen provecho a quienes nos escuchan a través de Los 40 en el 97.1 FM en Pinotepa Nacional, a través de La Qué Buena en el 98.1 FM. Bienvenidas, bienvenidos. Llegamos al día número 28 de este mes de junio del año 2026. Pasando poquito más ya de la mitad de este año y avanzando rápidamente, pero nosotros lo vamos compartiendo, lo vamos disfrutando con la buena música y que, por cierto, cada domingo de 8 a 10 de la mañana es este espacio donde la música, donde el alma, donde el corazón de nuestras 8 regiones se vuelve uno solo. Yo soy Susy Cruz, a nombre de Itzel Flores, titular de este espacio. Me quedo contigo hasta las 10 de la mañana justamente para llevarte esta programación. La invitación a comunicarte en el 951-516-3896 a través del WhatsApp. Puedes dejarme tu mensaje, tu nota de voz, la participación, el anotar también a los cumpleañeros. Felicítalo en este día a través de la radio. En punto de las 9 de la mañana vamos con las mañanitas. Estamos en el 951-251-0773. A quienes se unen a través de internet, también les damos la más cordial y cálida bienvenida a través de www.encuentroradiotv.com, llegando a cualquier punto, sea aquí en la ciudad capital, sea en alguna otra región del estado, sea en otro estado de la república, y para quienes también nos permiten llevarles esta buena música más allá de las fronteras, gracias, gracias por elegirnos para acompañarles en este domingo. Si tú estás disfrutando ya de los alimentos, buen provecho. Si estás de camino a iniciar actividades y vas manejando, hazlo con mucha precaución. Saludamos también a quienes vienen disfrutando hacia la capital. Recordarles que hay una carrera atlética que se está llevando a cabo y está ocupando pues las diferentes vialidades en el centro histórico, para que puedas considerarlo, puedas tomar también tus rutas de traslado, además de atender las indicaciones del personal de vialidad y de preferencia tomar alguna ruta alterna. A quienes nos escuchan en los mercados, compártanos cómo van las ventas, cómo va también la celebración de algunas festividades que se han venido pues compartiendo en diferentes municipios, en diferentes regiones. Este mes de junio específicamente, pues hay mucho que compartir. Fue el día de San Juan, viene el día de San Pedro Apóstol, el día de mañana, 29 de junio. ¿Dónde habrá pues estas festividades? Compártanos, queremos escucharles. A quienes nos escuchan allá en la costa, a quienes nos escuchan en la Mixteca, allá en la Sierra Juárez, en la Sierra Sur, en la Cañada y aquí en los Valles Centrales, saludamos ya a Liz Amanda Reyes Sosa. Se comunicó su papi, el señor Vicente Reyes, dice ya casi saliendo a trabajar, pero estamos ya disfrutando la programación en este domingo, así que vamos pues a compartir buena música y aquí iniciamos, nos ponemos un poco movidos. Este es el son de La Comezón con Omar Osorio. Esto es Fiesta Titular.

0: Con este ritmo a son de Omar Osorio vamos disfrutando Fiesta Titular en esta mañana de domingo. Muy buen provecho para ti que ya degustas de los alimentos, para ti que compartes ese domingo familiar. Qué oportunidad tan perfecta para compartir y convivir. A ti que vas en el auto, que estás en la cocina ya preparando el almuerzo o que simplemente estás disfrutando pues ya en la jornada laboral. Gracias por sintonizarnos. Desde donde nos escuchan, compártanos qué jarabe, qué son quieren disfrutar, qué chilena también quieren escuchar y con cuál quieren bailar en este día para cerrar el mes del sexto mes del año 2026. Vamos a hacer la primera pausa, regresamos con más para compartir con todos ustedes esta Fiesta Titular. 951-516-3896 es la línea directa a cabina. Anota al cumpleañero para celebrarlo, para festejarlo y para escuchar juntos las mañanitas en punto de las 9 de la mañana. También puedes dejar tu mensaje, tu nota de voz en el 951-251-0773. 8 de la mañana, 16 minutos, pausa y regresamos con más.
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2: 8:19 a.m. Esto es Fiesta Titular a través de las frecuencias de Grupo Encuentro. Saludamos a quienes nos escuchan en Oaxaca Capital, disfrutando programación a través de Encuentro W Radio 95.7 FM. Saludamos a quienes nos escuchan en Juchitán, allá en Radioteca, a través de Radio Hit, también en Juchitán. Saludamos a quienes se suman a la programación en este momento en Matías Romero, a través de La Qué Buena, hasta Salina Cruz, en Los 40, en el 97.1 FM, y hasta Pinotepa Nacional también. El abrazo. ¿Cómo está el calorcito en esta temporada? Que por cierto, estamos ya disfrutando del verano. Esperemos que la estén pasando muy bien, a hidratarse constantemente durante el día. Nos vamos también a celebrar las buenas nuevas en este 2026. Hay diosa Centeol para la Guelaguetza 2026 y es originaria de Pinotepa Nacional. Ella es Enid Azucena Torres Agustiniano. Así que les saludamos y vamos a disfrutar también de los sones y jarabes de la costa, disfrutando programación hasta Pinotepa Nacional.

0: Con estos sones y jarabes de Betaza y esta energía contagiosa traemos a Fiesta Titular, la región de la Sierra Norte, rodeada de montañas, neblina y esa enorme riqueza cultural. Gracias a quienes siguen compartiendo con nosotros en esta mañana de domingo, el último, por cierto, de este mes de junio. Saludamos con muchísimo gusto a la tía Juanita Jiménez Gómez, allá en la colonia Héroes 5 de Septiembre de Juchitán. Y por acá nos dicen gusto saludarle hoy, con muchísimo gusto también los recibimos a todos ustedes. Diego Laguna saludándonos también desde Juchitán en esta mañanita, dice abrazo fraternal a la distancia, disfrutando programación desde la unidad 28, Familia Libertad, organización 10 de febrero, nos pide tema musical Son Paulina, con mucho gusto, no me pierdo la programación, dice, pues a veces puedo mensajear entrando a jornada laboral. Y bueno, en este domingo también compartiendo con nosotros. Gracias a quienes van poniéndose en contacto. Estamos en el 951-251-0773, 951-516-3896. Estamos disfrutando estas bellas piezas musicales de las 8 regiones del estado en este domingo. Para ti que degustas de los alimentos, muy buen provecho. Si tú compartes y convives en el domingo familiar, bueno, a disfrutarlo de la mejor manera. Nos vamos a ir a la pausa. Regresamos para saludar también a quienes siguen poniéndose en contacto allá para Reina Tarra, que ya se comunica con nosotros, para Luis Márquez. En un momento vamos dándole salida a sus mensajes, a sus saludos, a sus peticiones. 9 de la mañana, vamos con las mañanitas, así que es hora de anotar a los cumpleañeros. Vamos a la pausa, regresamos con Fiesta Titular.
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5: Siete minutos, estamos de regreso con más de Fiesta Titular a través de las frecuencias de Grupo Encuentro, saludando a quienes se conectan desde cualquier otro punto del estado, aquí en la capital, en otra región del estado, en otro estado de la república, y a quienes también nos están escuchando a través de internet. Recordarles que estamos presentes en nuestro portal en www.encuentroradiotv.com, a quienes nos escuchan allá en Guadalajara, a quienes nos escuchan en Puebla, a quienes también nos escuchan en la Unión Americana, saludándoles hasta San Diego, California, y disfrutando programación en esta mañana. Vamos a compartir un poquito celebraciones y festividades de este mes de junio. Compártanos ustedes también que nos escuchan, que ya celebraron quizá al santo patrono desde San Antonio, allá por el 13 de junio, San Juan Bautista, que fue el 24 de junio. Viene ya la fiesta de San Pedro y San Pablo, 29 de junio. Pues mañana ya, hoy andamos en vísperas, dos pilares de la Iglesia Católica que cierran el mes con fiesta monumental de enorme riqueza indígena y colonial, a quienes pues disfrutan la programación. Nos escuchan también allá en San Pedro y San Pablo Tepozcolula, en San Pedro Mixtepec, San Pedro Pochutla, que también allá en la región de la costa van a andar de manteles largos, la región de la fiesta de San Pedro, que se vive con torneos en muchos lugares, pues las mayordomías, las procesiones y todo lo que conlleva la buena música, por supuesto. Así que compártanos qué actividades realizan, invítennos a conocer también su municipio, su región, porque muchas veces desconocemos, somos oaxaqueños y no nos damos esa oportunidad de disfrutar por lo menos los fines de semana, de compartir con la familia. Elegimos quizá algunas otras zonas, pero lo bonito, lo importante es conocer la gastronomía, conocer la riqueza cultural que tiene cada municipio para ofrecernos y también aprovechar para bailar, ¿por qué no? Hoy vamos pues a disfrutar, disfrutamos en este momento sones y jarabes mijes. Antes vamos a saludar también a quienes se siguen comunicando y reportando. Por acá nos piden algo de el grupo Supergrupo Juárez, nos dice, gracias allá a Luis Márquez compartiendo con nosotros en esta mañana, disfrutando programación aquí en la capital. Para Reina Tarrá, disfrutando también, y dice, te escuchamos los hijos de señores finados Florencio López Jiménez, para también de la señora Antonia Matus Gutiérrez, finada Jerónimo Ariel, saludamos a la Lique Reina Soledad, a Daniel López allá en Juchitán. Gracias a las personas también, dice, que participaron en la misa de la señora Antonia Matus Gutiérrez, viuda de López, 7 años ya de fallecimiento. Bueno, el abrazo fraterno. Siempre es bueno recordar con agradecimiento y por todos esos buenos momentos que se pudieron vivir. Él dice por acá también, gracias a las personas que enviaron flores. Bueno, ahí está el mensaje que nos comparten y bueno, qué gratificante es tener también que puedan ustedes enviarnos la evidencia, la gastronomía, todo lo que se viene a bien de pues celebrar y de una manera reconocer también. La música de La Celosa nos piden, gracias, dice por acá, muchísimas gracias a ustedes y con gusto vamos complaciendo. Nos vamos con sones y jarabes mijes, viene también la región de la Mixteca presente, así que a continuación escuchamos parte de lo que compartimos, la riqueza cultural de las 8 regiones de nuestro estado en Fiesta Titular.